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0: gracias. Vénganse para acá.
1: Catrín.

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0: Oiga, 7:07 en esta mañana con Olímpica Serenes, el lunes festivo con la emisora del primer lugar. Buenos días. Estamos en esa guayarola sabrosita. ¿Cómo amaneció mi gente linda, hermosa, divina? ¿Desde dónde se reporta mi gente en esta mañana con Olímpica Esteño? Esteño.
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0: ¿Cómo a todos, pues, muchachones? Cuenten, pues. ¿Ven o no? Qué bueno acompañarnos a todos ustedes con la programación de Olímpica Esteño. Hoy lunes festivo aquí en Colombia. Hoy presentamos la guayarol, guayabo con la música de Olímpica Esteño. A los que están trabajando juiciositos, a los que les tocó trabajar, a los que están descansando bien rico. No, qué delicia. Sí, ok, todavía les queda tiempito para descansar. Día de hacer aseo en la casa, día de sacar el diablo en la casa, día de alegar. Porque es que, mejor dicho, hacer aseo sin alegar no es hacer aseo, sí, ok. O los que hicieron aseo ayer y hoy van para algún lado, o ayer se fueron de paseo y hoy van a estar juiciositos ahí en la casita, no qué sé yo. Pero siempre conectados con la emisora del primer lugar Olímpica, es donde quiera que vaya. Ahí me van a dejar el saludito a través del WhatsApp Olímpica. Masito, vea, reportando sintonía desde tal sector, desde tal lugar, desde tal municipio, desde tal país. Ahí escuchando Olímpica Stereo. Son las 7:09. Buenos días. Una feliz mañana para todos. Arrancando otra hora más de la Guayarol. Guayabocón. La música de Olímpica Stereo. Buenos días. Feliz

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0: Bueno, 7 de la mañana, 17 minutos en esta mañana con Olímpica Stereo. 7:17 minutos. Mamacito, bendecida semana, solo desde Chile, Diana Rojas. Nada, saludos para Diana en Chile. Oiga, ¿vieron el terremoto tan bravo en Filipinas? ¿Ah? ¿Se han visto las imágenes en las redes sociales de terremoto en Filipinas? Uy, chino, qué susto. Se sacudió muy feo, Dios mío bendito, ¿no? Uy, Diosito santo. Hola, buenos días.
1: Buenos días,
0: mi vida preciosa.
1: Conectada con la Guayarola. Excelente música. Ay, mi bambán, yo aquí acostadita todavía porque amaneció haciendo mucho frío desde Montenegro aquí. Pero escuchando la Guayarola. Un abrazo, mi bambán.
0: No, usted sí, chicaneame que porque está acostado, me entiendes, arrúnchese, mi amor. Che, otra cobijita encima, aquí afándome, por Dios bendito, ¿sí o qué? Ah, buenos días.
2: Buenos días, espero que hayas amanecido muy bien, con la bendición de Dios. Que tengas un maravilloso día hoy.
0: Picos.
2: Yo estoy reportando sintonía de Belén de Umbría, Risaralda. Yo escucho Olímpica Stereo que me pone de todo bien bueno.
0: Desde Belén de Umbría, en Risaralda. Qué belleza, hola, buenos días. ¿Quién más se reporta por acá en esta mañana? ¿Me está a ver? ¿Quién más se reporta por acá? Hola, buenos días.
3: Olímpica, buen día. Chombito Elías reportándose de aquí a Estados Unidos, papi. Chombito. Nosotros trabajando.
0: Qué belleza.
3: Trabajando, imagínate, a nosotros no nos tocan ese reguero de feriados como ustedes allá, pero bueno, estamos bendecidos, gracias a Dios.
0: Sí, señor.
3: Y con esa buena melodía, estamos súper, se pasa rápido el día y alegre. Trabaja sí, uno bien. Tranquilo. Yo escucho Olímpica porque me pone de todo y bien bueno.
0: Sí, señor, un festivo más. Y eso que colocando otro festivo más. Este mes tiene 3 festivos, May. 3 festivos tiene este mes, ¿ah? Hágame usted bendito favor. Son las 7 de la mañana, 19 minutos. Ya tomaron tindico, ya tomaron aguapanelita, ya tomaron cafecito. ¿Ah? ¿Cómo pruebe? ¿Cómo, cafecito como colado? ¿Asentado? ¿O instantáneo? ¿Cómo le gusta el cafecito? ¿Ah? ¿Cómo lo está preparando esta normal de menfotico de cafecito? ¿Ah? Cuénteme. Mamá, buenos días, apenas estoy llegando a la casa. ¿Ah? Le digo a mi esposo, ¿no? ¿Qué le va a decir? ¿Dónde está condenada? ¿Ah? Llegó con el pelo mojado porque anoche no llovió, mija. Pila a ver. 7:19 minutos en esta mañana con Olímpica. Cero, buenos días. Feliz mañana, feliz lunes. Festivo con Olímpica Stereo. Añaña.

0: Bueno, señores, 7:27, tremendo temota, amor en tinieblas. Yo, qué bueno, señores. Son las 7:27 en esta mañana. Oiga, yo quiero seguirlo saludando a ver desde dónde se reportan a esta hora de la mañana.
1: Buenos días, Olímpica.
0: Buenos días, mi vida.
1: Bambán.
0: Señora.
1: Para saludarte desde el Águila Valle, una vereda del Águila Valle. Te deseo un excelente día. Señor, me lo colme de muchas bendiciones y estoy escuchando La Guayarola.
0: La Guayarola.
1: Y Olímpica. Se metió.
0: Se metió.
1: Porque me ponen de todo y muy bueno.
0: En el Águila, oiga, yo no conozco el Águila Valle. Conozco mucho municipio. El Valle, ¿cuántos municipios tiene? Uy, hijo de madre. Conozco bastantes, pero no, yo no creo que ni un cuarto, pues. Hola, buenos días.
2: Mamá, buenos días.
0: Mijito.
2: Mamá, pa' un disquito, amor sin precio. Y yo escuchando Olímpica, la capa de mi mamá, buen día.
0: Hágale, papi, un abracito, la intensa, casi a una mantica tendida con los buenos días.
3: Hola, bambancito, aquí reportando sintonía al chulipán.
0: Eso, chulipán.
3: Y escuchando esa música tan agradable, tan buena que está sonando y haciendo el pancito.
0: Qué belleza. Chulipán, un abracito. Oiga, saludos para todos los panaderos. Oh, hombre, Dios me los bendiga.
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0: No le eche tanta leadora al pan. Por favor. Buenos días.
5: Lámelo, Juli.
0: Ah, pero es que
5: se me... El fundador de Circasia. Y yo escuchando Olímpica, pues me pone todo bien bueno. Se metió.
0: Se metió. ¿Qué más hay por acá? Hola, buenos días.
6: Buenos días, yo escucho Olímpica Estéreo. Desde aquí de Chile.
0: Desde Chile.
6: En sintonía, Oscar Castro.
0: Parcerito, oiga, la gente en Chile, qué belleza, sos una mantica atendida, mijo, vea. Es que Olímpica Cero es internacional, mijo. Desde Dover, New York, New Jersey, las hormigas viajeras por el mundo. Los saluda, síganos en YouTube, vea. Las hormigas viajeras, mándenle enlace a ver. Las hormigas viajeras. Hágame el bendito favor. Buenos días.
7: Hola, bambancito.
0: Mi vida. Preciosa.
7: Quimbaya, Quindío, Quinta la Lúdica.
0: Qué belleza.
7: María Valencia.
0: María.
7: Bueno, escuchando Olímpica porque me pone todo bien bueno. Se metió.
0: Eso. Usted se llama María. Usted se llama María, mi amor. 7:30 en esa mañana. Buenos días. Feliz mañana. Alcia Costa, no renunciaré.
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0: La mañana 39 minutos en esta mañana con Olímpica 0739. Oiga, 7:39. Bueno, aquí nos seguimos saludando en esa mañana. Me sale por acá mi pueblo hermoso, divino. Combo Madrugador, buenos días.
1: Bambam, buenos días.
0: Mi hijito.
1: Reportando sintonía desde Circaya, Quindío.
0: Qué belleza.
1: Un saludito ahí para mi rey Candonga.
0: Eso.
1: Desde acá, el alto de la taza.
0: ¿Y de quién es?
1: Para una cancioncita ahí, porfa.
0: Mi rey Candonga.
1: 20 años de Rómulo Caicedo. Y yo, escuchando Olímpica, se metió.
0: Mi rey Candonga. Añaña, ¿y quién es? ¿Quién es? ¿Qué dice para...? Ah, por acá tengo un saludito de cumpleaños. Lo voy a guardar ahorita para 11:30 de la mañana, que estaremos saludando a los que están de cumpleaños. ¡Listo! ¡Hágale, pues!

0: ¿Qué más se reportan esta mañana? Cuenteaver a través de WhatsApp Olímpica Estéreo. Hágale pues. Te di todo el... Que se me reporte todo el combo madrugador. A mi familia en Salento, desde Acacías Meta. Hay que dejar la familia. ¿Familia qué? Hay que dejar los nombres de la familia.
1: Yo qué, porque familias hay muchas. Buenas.
2: Bam, bam, buenos días.
0: Buenos días. Un saludito
2: para Diego Gómez en el carro de la EPA.
0: Sí, saludo para él. ¿Quién más dio por acá? Sintonía. Mi Magnolia González. Un abracito, mi vida, en Villa Carolina. Estos días me mandó, creo que fue el viernes, me mandó arrocito con pollo. Delicioso. Una elegancia ese arrocito con pollo, María. Desde Tenerife, España. Saludos a mi madre, Montenegro, Quindío, barrio La Julia, Marlene, vea. Marlene y mi cochois, un abrazo. ¿Quién más se reporta por acá en esta mañana? Hola, buenos días.
3: Muy buenos días, Ramancito. Escuchando Olímpica porque me pone de todo. La Guayarola. Que lo despierta uno a toda hora. Y se metió.
0: ¡Se metió! Mi vida, un besito. 7:41 minutos. Ya escucho Olímpica. Buenos días.
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0: Año, mija, no me mande para que si voy me quedo, mija. ¿Sí o qué? Señores, 7 de la mañana, 51 minutos en esta mañana, Codo Olímpica Cero. Buenos días. ¿Cómo amanecieron? Que apenas está levantando, buenos días, feliz mañana. Desde Bogotá, un saludito muy especial a Dorita Herrera en Barcelona, Quindío, escuchando la Guayarola. Un abrazo para todos, para Dorita, para todos los oyentes de que disfrutan la mejor música, la mejor compañía. Dice por acá una canción, Oropel. Listo, pues, listo, saludo para la gente que está afuera de la ciudad y escuchan a través de la aplicación. Mamacito, buenos días. Fue sintonía Luzmar y Belandia. Mismo Luzmar, y un abrazo, mi Luzma. Vea qué belleza. Mamacito, el Rincón Santo, no hay agua. Ay, güey, mamá, ya averiguamos. Si no, avísanos porque hubo un daño. Hola, buenas.
1: Hola, Machito, muy buenos días. Dios, mijito. Que Dios te bendiga. Mamá, un saludo muy especial para mi esposa, Gustavo de Tancur.
0: Listo.
1: Papacito, un saludo muy especial para todo el Quindío, para todas esas mujeres hermosas, divinas.
0: Eso.
1: Y todos los parceros.
0: Eso, mijo.
1: A Rumania es lo más lindo, lo más hermoso que puede existir en esta vida.
0: Vamos, carajo.
1: Dios te bendiga. Yo escucho la música porque me pone todo. Y bien, bueno.
0: Un abrazo, parcerito. Hola, buenos días.
2: Bambancito.
0: Mi vida preciosa, hermosa, divina.
2: Deseándole un excelente día. Reportando sintonía de acá de Quimbaya, doña Luz Amparo. Soy del combo de madrugadores. Escuchando la guayarola aquí trabajando, Bambancito. Gozándomela aquí trabajando.
0: Qué belleza.
2: Yo escuchando Olímpica porque me pone todo y bien, güey.
0: Dios me la bendiga, mi cochón, y hermosa divina. La gente camelladora, hermosa divina, carajo. Buenos días, ¿quién se reporta?
3: Buenos días, Bambán.
0: ¿Qué hubo? Estoy
3: reportando por sintonía, como siempre, un abracito. ¿Me puedes poner, por favor, Mujer Ajena de Darío Gómez? Escucho Olímpico, me pone todo bien bueno.
0: Claro que sí. Por acá un saludito de cumpleaños, listo, de una. Recuerde que el saludito de cumpleaños a las 11:30 de la mañana, listo. Ahí vamos a saludar a todos los que están de cumpleaños, 11:30 de la mañana, de mediante. Estaremos saludando a los que están de Happy Birthday to You. Ya saben, entonces, 11:30 de la mañana, todos los saludaremos. Buenos días.
4: Yo escucho Olímpica. Me pone sopa de caracol, mamá.
0: Gracias. Papi, hágale, pues. Hágale, mijito. Hombre, claro que sí. 7 de la mañana, 53 minutos. Estamos en esa guayarola con Olímpica Estéreo. ¡Ay, cómo suena el rico esa guayarola en esta mañana del lunes festivo, hijo de mamá! ¡Ay, ay, ay! Vuelve mi ángel perdido, amor mío, ¿dónde estás?
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0: Bueno, ya son las 8 de la mañana, 3 minutos en esa mañana con Olímpica, 08 de la mañana, 3 minutos de aquí estamos en esa mañana de Guayarola. Hola, buenos días.
1: Buen día, Bambam, para reportar sintonía, Belki de Caicedo.
0: Belki, mi vida.
1: Yo escucho Olímpica porque me pone todo bien bueno. Fiel oyente.
0: Un abracito, mi Belki en Caicedonia, fiel oyente, sí, señora. ¿Qué? Por acá, hola, buenos días.
2: Mamán, buenos días. Para reportar full sintonía acá en Caicedonia Valle, Perea, San Gerardo Alto, en el Terrenque Montañero. Y por favor que nos coloque una cancioncita, Tu Lindo Mirar.
0: Listo,
2: me escucho Olímpica porque me pone de todo. Y bien bueno.
0: Hay muchachones para que narre fútbol, ¿sí o qué? ¿Qué más tiene por acá? ¿Cómo está? Hola, buenos días. ¿Quién se reporta en esta mañana? ¿Cómo está? Mi Rosario, buenos días. A ver.
3: Bambán, muy buenos días.
0: Aquí buenos días, mi señor.
3: Sintonía en la Guayarola.
0: Eso.
3: Yo escucho Olímpica porque me pone todo bien bueno.
0: Un abracito.
3: Esa canción me mata, gracias. Un abrazo.
0: Un besito, mi amor. Hola, buenos días.
4: Hola, Bambancito, buenos días. ¿Cómo
0: yo,
4: estás?
0: ¿Qué pues? ¿Bien
4: espero
0: o no?
4: Que se encuentre muy bien. Oiga, yo lo llamaba para reportarle sintonía de por acá de Belén de Umbría y a ver si me hacía el favor y me daba los resultados de la lotería, si
0: claro.
4: Me ponía el disquito, la vida y la muerte.
0: Listo, Gómez. Pues, ya lo dijo, sí, mi vida hermosa.
4: Lo bendiga, chao.
0: Un besito a la gente de Belén de Umbría, un abrazo bien grande. Ahí se va reportando con Olímpica Stereo. 8 de la mañana, 4 minutos, aquí estamos en la Guayarola, buenos días, feliz mañana. ¡Oh!

0: corazón. María Don Julio Jaramillo, oiga. Bueno, 8 de la mañana, 13 minutos. ¿Cómo va todo para mis muchachos en esa mañana, muchachones? ¿Ya tomaron agua panelita? ¿Ya tomaron el cafecito? Cuente para ver. Buenos días.
1: Buenos días a la gran familia Doña olímpica. Aquí Elvia. Reportando sintonía. Desde Quimbaya, Quindío, los mismos de siempre. Bernardo, Sarita y Elvia. Feliz día para todos. Don César, un placer enorme escucharlo. Dios lo bendiga siempre. César, le bendiga esa voz, ese talento. Mil saludos de mi esposo. Y aquí... escuchamos Olímpica porque nos ponen de todo y muy bueno.
0: Eso, aprendan a respetar Don César, mi esposo. Buenos días.
2: Buenos días.
0: ¿Qué confiancita con Cambay?
2: Por favor, me pone Amor de Cabaret.
0: Opale.
2: Yo escucho Olímpica porque me pone de todo y bien bueno.
0: Listo, mi amor.
3: Camino a la ciudad.
0: Hola, buenos días. Aló, buenos días. No se entiende nada por acá. ¿Quién va por acá en esta mañana con Olímpica 09? Buenos días. Feliz mañana para todo el combo madrugador en esta mañana con Olímpica Stereo, ¿eh? Desde donde se reporta muy tempranito en esta mañana con Olímpica 0. Yo les voy a traer los resultados de la lotería para que se den preparadito, para que miren ustedes a ver cuál. Si de pronto le pegaron al gordo nunca, ¿sabes? Sí, o que hágame el bendito favor, caballero gaucho. Oiga, eso es. Saludo para el esposito Andrés Castañán, la Carmelita, que hoy está trabajando. Ay, caballero gaucho. Etapa final. 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

0: no, pere, pere, esas canciones, que muchachos, no, pere. Y esto ha sido uno a palos secos, muy berraco. ¿Ah? ¿Sí o qué? Máriame, por Dios bendito, a palos secos. ¿Ah? No. Muy duro, Arturo. Hola, buenos días.
1: Buenos días, papá.
0: ¿Qué ocho, Chavis?
1: Desde Chile, Antofagasta, trabajando desde muy temprano.
0: Qué belleza.
1: Que tengan un excelente día.
0: Besito, mi amor. Sí. La gente en Chile.
1: Un comienzo de semana bendecido.
0: Bien, bueno. Hola, buenos días.
2: Hola, Bamba, buenos días. Yo escuchando Olímpica porque me pone todo bien bueno, Bamba. Desde acá, desde España, con mi compañero acá, haciendo chorizo, el mejor chorizo colombiano para acá. Y no, enhorabuena, nada, Bamba, un disquito ahí, pues, ¿sí me entiende? Uno del Caballero Gaucho, el que vos querás, ¿sí me entiendes?
0: Ah, ya es una etapa final.
2: Hágale, enhorabuena, yo escuchando Olímpica porque me pone todo bien bueno.
0: Hágale, papi, que ya es una etapa final, mijo. ¿Quién va por acá en esta mañana buena?
3: Hola, familia Olímpica, buenos días.
0: Mijito.
3: Marcito. Temita, por favor. Cajón de madera.
0: Eso.
3: Y yo escucho Olímpica porque me pone todo. Y bien, güey.
0: Un abrazo, parcerito, ahí escuchando Olímpica, cero en la emisora del primer lugar. ¡Qué belleza! ¿Quién va por acá en esta mañana? Buenos días. El combo madrugador en esta mañana. Oiga, ¿qué van a hacer hoy? Hoy día hacer aseo. Día hacer aseo, de alejar en la casa, sacar el diablo de la casa. ¿Sí o qué? Voltear la alcoba, voltear la sala. ¿Sí o qué? Hoy domingo alegada, porque María, será eso sin alegar, hermano. Eso aburre en un marrón a comer tanta cantaleta, hermano. Uy, no. Ay, en la casa. Canacar poco hechiceres que uno guarda por allá, ¿sí o qué? A encontrar cosas que uno buscaba y nunca encontraba cuando de repente aparecen. Yo lo necesito, estar relajito en la casa. ¡Qué belleza! ¡Ay, María! 8:25 en esta mañana con Olímpica. Será buenos días, feliz mañana. Feliz día. Lunes festivo con Olímpica. Buenos días.
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0: 8 de la mañana, 35 minutos. Ah, son muchos, demasiado que le trajo recuerdos. Ay, vela, vela, vela ahí. Velo como de fondo. Recordando para cuando tenía pelo, ¿no? Cuando tenía barriga. Hágame el bendito favor. Buenos días,
1: Bambancito, señora. Buenos días. Reportando sintonía de por acá, de los lados del aeropuerto.
0: Qué bien.
1: Quiero escucharme, casita vieja. Yo escucho limpio porque me pone.

0: Buenos días.
1: Bam, buenos días. Reportando sintonía del barrio La Paona.
0: La Paona.
1: Usted es tan amable y me regala el disquito Viejo Farol.
0: Viejo Farol.
1: Gracias, bambam. Yo escucho Olímpica porque me pone todo bien bueno.
0: 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Bueno, ¿quién de por acá me sabe el resultado de la lotería para hoy? Antioqueñita 1, 6215. Antioqueñita 2, 8132. Cafeterita Noche, 5093. Caribeña Día, 3356. Caribeña Noche, 4757. Culona Día, 3183. Culona Noche, 9110. Chontico Millonario, 6960. Chontico Noche, 8910. Dorado Noche, 8646. Fantástica Noche 2716, Motilon Tarde 3164, Motilon Noche 9506, Paisita 1 4494, Paisita 2 5099, El Pijado de Oro 2752, El Samán de la Suerte 2333, Sin Mano Día 8748, Sin Mano Noche 6306 y Astro Luna 2020, principales resultados de la lotería. Ay, María, hola, buenos días.
2: Reportando sintonías de Simón Bolívar.
0: Simón Bolívar.
2: Se me pone mamá vieja. Gracias, buen día.
0: Listo, mi vida. 8 de la mañana, 37 minutos. En esta mañana de Guayar, hola, buenos días. Feliz mañana, feliz lunes. Lunes. Amarcito, hoy lunes festivo, hermano, por favor, tome más café.
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0: payaso. Bueno, señores, 8 de la mañana, 46 minutos en esa mañana con Olímpica 08, 46 minutos. Estamos en esa mañana de Guayarola. Aquí por acá, buenos días.
1: Mi papá quiere escuchar Rama Seca. De acá de Tamboral, yo escucho Olímpica porque me pone todo. Y bien bueno.
0: Ay, qué bello. Saludar a por acá. Ah, bueno, porque tengo un saludito de cumpleaños. Ahorita a las 11:30 de la mañana los vamos a saludar a toditos. Van dejándolo por escrito. 11:30 de la mañana vamos a saludar a todos los que están de cumpleaños. ¿Qué dice por acá, Marcelo? Hola, ¿qué tal? Buenas. Hola, buenas.
2: Amancito, buenos días, ¿cómo estás?
0: ¿Bien o no?
2: Deje el zapatico roto, déjelo.
0: Ah, sí.
2: Yo escucho Olímpica, lo que pone todo bien bueno. Se metió.
0: Se metió Olímpica Estéreo, qué belleza. Hola, buenos días.
3: Mamá, muy buenos días.
0: Mijito.
3: Me hagan el favor y me complazcan a mi señora Lumarina Jiménez en el Rojas 2.
0: Listo.
3: En el disco El Cristo de la Pared. Escucho yo Olímpica, que es la mejor en sintonía.
0: Y yo escucho Olímpica, se metió. Hola, buenos días.
4: Olímpica, buenos días.
0: Buenos días.
4: Felicidades aquí en la Isabela.
0: La Isabela, territorio Olímpica, qué belleza. Recuerde cuando manden el audio, bajarle volumen al equipo de sonido para que escuche más la voz de ustedes. Buenos días.
5: Buenos días, Bambancito.
0: Buenos días, preciosa.
5: Una canción, ¿cuál? Alma de mujer, del caballero gaucho.
0: Listo, lo escuchó.
5: Olímpica, se metió.
0: Se metió Olímpica Estéreo. Qué belleza, buenos días.
6: Vamos, buenos días.
0: Mi vida
6: hola,
0: preciosa.
6: María Cida Patiño y acá de Quimbaya.
0: Yo, María.
6: Que Dios me los bendiga hoy.
0: Se llama
6: siempre.
0: María.
6: Que esa sintonía que está sonando, mejor dicho, me los tenga para toda la vida. Dios me los guarde hoy siempre. Un saludito para que me haga el favor, un saludito muy especial a Jorge Andrés y a mis nietos y a mi nuera Lady Caicedonia Rinca La Ceiba. Que Dios me los bendiga. Yo escuchando Olímpica porque me pone todo y bien bueno.
0: Y bien bueno, qué belleza.
7: Él es rico, poderoso, bien.
0: ¿Qué más dice para acá atrás del WhatsApp Olímpica? Buenos días.
8: Bambam, buenos días. Acá reportándome desde Pueblo Tapado, el panadero. Bambam, para un temita ahí, señor, por favor, mi mala estrella, el gallo gaucho. Bambam, acá escuchando Olímpica porque me pone todo bien bueno.
0: ¡Ay, María! Está alborotado el combo madrugador, los enguayarolados, ¿no? Ah, que su hijo ayer se fue de rumba y llegó con el pelo mojado. Señor, anoche no llovió. Por ahí montando trivilín. No es por meter cizaña, no, no.

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0: Bueno, Isabela, se llama La Malagueña, 9 de la mañana, 3 minutos en Isa Mañana con Olímpica. En serio, buenos días. ¿Qué más? ¿Cómo amanecieron? Cuente pues. Feliz mañana para todos. ¿Cómo va todo, muchachos? Cuente pues. ¿Qué más se reporta en Isa Mañana? Muestra, a ver, conectado con Olímpica Stereo. ¿De dónde se reporta mi gente en esa mañana sabrosita? Hola, buena.
1: Poncito, ¿cómo amaneció de acá? Bien. De Sevilla, Valle, Costa, Bambacito, vea, para un disquito, el poncho de mi padre, ya que hace el día del padre, aquí 8 días, que el Señor me lo bendiga. Yo escucho Olímpica porque me pone, estoy bien buena.
0: Oiga, ¿verdad? Dentro de 8 días es el día del padre, buena.
2: Bambacito, por favor, zapatos rotos. Se metió Olímpica de acá del barrio Antonio Nariño, Luz Marina Pimentel, los amo mucho.
0: Mamacita, un abrazo. Para mi Luz Marina hermosa, divina, qué belleza. Buenas.
3: Hola,
0: ¿qué, mi amor?
3: Buenos días, aquí reportando sintonía desde el barrio Granada. Por sintonía, con la guayarola.
0: ¿Ah, sí?
3: Y mamacito, para que por favor me coloques una canción. Las acacias. Listo. Yo escucho Olímpica que me pone todo bien bueno. Listo. Olímpica se metió.
0: Se metió Olímpica, cero buenos días.
4: Me gusta Olímpica porque me pone todo bien bueno. Se metió.
0: ¡Qué belleza! ¡Qué belleza, qué belleza! Mi lady Laurita, la bambalina, desde Remanso de Manantiales, un abrazo bien grande, mi lady. Para Laurita también un abrazo, vea. Ay, escuchando la guayarola, qué belleza, ¿sí o qué? ¡Qué belleza, qué belleza! ¡Buenos días!
5: Buenos días.
0: Mi vida.
5: Saludito desde acá, desde Chile. Para Chile. Por recolocarme el disquito 25 Rosas.
0: Listo.
5: Y para enviarle un saludito a mis padres, están allá en Colombia, a Melba y a Les. Se encuentran en el pueblito, en la finca Pueblito Quindiano, vía La Tebaida, de Bambano.

0: Bueno, no es la mañana 14 minutos, en esa mañana con Olímpica Stereo. Oiga, seguimos en esa mañana sabrosita, deliciosa, espectacular. Buenos días.
1: Valsito lindo, desde aquí, desde Remanso. Siempre, siempre escuchando Olímpica. Tan se bello. Metió.
0: Un abracito a mi gente en el Remanso. Hola, buenas.
2: Bam, bam, bam, bam. Porfis, mijo. Porfis. No me disquito, le habla Jaime Beltrán.
0: ¿Qué, mijo?
2: De aquí a Albania, para salvar a Viviana. Si nos pone cuando yo era un hombre, no le queda ninguna esperanza. Y me gusta Olímpica porque me pone de todo y bien bueno. Se metió.
0: ¿Qué más por acá en esa mañana buena?
1: Bambancito, buenos días. Vida, carnaval preciosa. De la vida. Olímpica se metió. Yo escuchando Olímpica porque me pone de todo y bien bueno.
0: Qué belleza. Buenos días. Aló, buenas, ¿qué pasó? Aló, bueno, dicen el audio, buenas.
3: Buenos días, póngame los amantes más locos del mundo.
0: No, mi amor, no se te entiende casi nadita. Buenos días.
4: Buenos días, mamancito, mamancito, un tema. Hola, Soledad.
0: Hola, Soledad.
4: Se metió, se metió.
0: Hola, Soledad, no me extraña tu presencia. Qué te mota, buenos días.
5: Olímpica Armenia, buenos días.
0: Mijito.
5: Acá sintonizando desde Anserma Nuevo, el norte del valle.
0: Qué belleza.
5: Para pedir un disquito de Darío Gómez, Casita Vieja. Gracias.
0: Hágale, parcero, y yo escucho Olímpica. ¡Se metió! Hola, buenos días.
4: Bambancito, buenos días. Sandra, Casillas Baja. Y yo escuchando Olímpica porque me pone todo y bien bueno. Feliz bien, día.
0: Un abracito, mi vida. Ay, escuchando Olímpica. Cero, eso es una mantica tendida en ese lunes festivo. ¡Qué belleza! ¡Qué belleza tan bellezuda! 9:16 minutos. ¡Oh!

0: Oiga, ese temota tan bueno, ¿sí o qué? Bueno, no es la mañana, 25 minutos en esta mañana con Olímpica. ¿Serio? Con Olímpica, solo la buena.
1: Amancito, buenos días.
0: Mijito.
1: Yo, fiel oyente acá en Circasia, Gustavo.
0: Gustavito, mijo.
1: Para pedir un disquito.
0: Vale.
1: Lejos de tierra, Raúl Garcés, Olaila. Yo escucho Olímpica porque me pone todo y bien bueno.
0: Hágale, papito, un abrazo a la gente en Circasia.
2: Cochoy, buenos días.
0: Buenos días,
2: desde
0: mi vida.
2: Campo Alegre, Andalucía. Un saludo muy especial en su pía Caldas a mi señora madre, Marta Ligia Torrijos, la familia Moreno Torrijos, Pertún Moreno y Ortega Moreno.
0: Un abrazo para todos, escuchando Olímpica Estéreo, buenas.
3: Yo escucho Olímpica porque me pone de todo y bien bueno.
0: Besito, mi amor, porque por acá mandan un audicito.
3: Buenos días, Bambán, aquí reportando sintonía desde Buenaventura Valle.
0: Qué
3: para
0: belleza.
3: Felicitarlos por excelente programa. Y un saludito a Angélica María Cardona y a Luz Elena Cardona en el kiosco Calalú, Vereda La Siria.
0: Listo.
3: Quiero que me haga el favor y me coloque el disco Estamos de Pasada. Bendiciones.
0: Besito, mi amor. Buenos días.
4: Señores Olímpica, muy buenos días. Habla Luz Elena de aquí de Circasia. Para felicitar a Jaime Andrés García, que no se pierde el programa.
0: ¿Verdad?
4: En Barcelona Alta.
0: Qué
4: y
0: bien.
4: Me hacen el favor y me colocan un disco de los Visconti. Yo, ¿qué estoy haciendo? Escuchando Olímpica porque me pone todo y bien bueno.
0: Y bien, gracias. Bueno, besito, mi amor. Dios me la bendiga, buenas.
5: Tomasito, bueno, ¿ya me puede hacer el favor de ponerme la canción La Hija de Nadie? Escucho Olímpica porque me pone todo bien bueno. Gracias, mamacito.
0: Besito, mi amor.
5: Saludos desde Génova a toda mi familia.
0: Hágale, pues, mi amor, un abrazo. Buenas.
6: Buen día. Yo escucho Olímpica porque me pone todo bien bueno. Bamba, ¿no se me puede colocar la canción? Cucurrucucú,
0: paloma. Claro, parcerito, de una, mijo. 9:27 minutos. Carlos Gardel, Cambalache. El mundo fue y será una porquería, ya lo sé. En el 2000, una predicción. Dale, cuidado. 9:28. ¡Oh!

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0: Bueno, ella ahí está, Segundo Rosero en vida. 9:39. Seguimos en esta mañana de Guayarola, Guayarola, Guayarola. Buenos días.
1: Bambam, buenos días.
0: Mijito.
1: Me chupame este penco Antioquia para pedir un disco tan amable.
0: ¿Cuál?
1: Mujeres feas.
0: Mujeres feas. Oiga, está aquí, bueno.
1: Yo escucho Olímpica porque me pone de todo. Ay, ay, ay.
0: Ay, ay, ay. Hola, buenas.
2: Bambam.
0: Ah, buenos días.
2: Aquí escuchando a Guayarola.
0: Ay, María.
2: Para que me haga un favor y me complazca con la canción Payaso de Javier Solís.
0: Ya me hizo, no,
2: mi yo vida. Escuchando Olímpica porque me pone todo y bien bueno. Payaso, feliz día.
0: Payaso ya me sonó, me está. Sí, me sonó la hora pasada, mi vida. Lejos ya quedó mi. Buenas.
3: Bambancito, buenos días. Acá reportando sintonía. Desde el alto de la taza.
0: Eso.
3: Para solicitarle una cancioncita.
0: ¿Cuál?
3: Por el amor de mi madre.
0: María.
3: Dedicada a mi rey Candonga, el ídolo del pueblo.
0: A ver, ve.
3: Yo escuchando Olímpica. Se metió.
0: Se metió. Mamancito, escucharlo un domingo o lunes festivo es una locura, mi hermano. Lo hace muy bien. Ah, muchas gracias, hombre. ¿Eh? Muchas gracias, hombre. Muchas gracias, hombre. Muchas gracias, hombre. Ay, María, hola, buenas.
4: Buenos días, Bambán.
0: Yo.
4: Costa Rica, hombre, qué hermosa
0: Costa
4: música.
0: Rica.
4: Qué melodía. Por aquí normalito trabajando. Por allá, rico, que están de feriado en Colombia. Un abrazo. Gracias, Bambán.
0: Papi, un abrazo, mijo.
4: Olímpica Estéreo, porque me pone de todo. Y
0: salud,
4: bien bueno.
0: Saludos para todos los ticos y para las ticas. María, qué bueno, una novia tica. ¿Sí o qué? Una noviecita tica, para decir, uy, mamacita, vivo queriéndote, tica. Mamacita hermosa. Ay, María, zapato roto. Hola, buenos días.
5: Escucho Olímpica porque me pone todo y bien bueno.
0: Qué belleza, mi vida. Me encanta que escuchen Olímpica Estéreo. Qué belleza, mis muchachones. 9:41, un planchazo.
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0: sé. Oiga, solamente va a decir que va analizando la tripa guardientera, pues. Saludito para el niño Sebastián en el barrio Santa Rita. Le gusta escuchar la guayarola pegadito al equipo de sonido, vea. Sebastián en Santa Rita, de parte de su mamá Alexa. Qué belleza, vea. Ahí escuchando la guayarola, María. Eso, viejo Seba. Hola, buenos días.
1: Bamba, muy buenos días.
0: Mi vida preciosa.
1: Acá en Quimbaya, Quindío, para saludar a mi mamá Lucely Escobar, que se encuentra en el corregimiento de Barcelona, toda mi familia acá en Quimbaya. Bamba, para solicitar una canción, pues, debiste ser más sincera, Darío Gómez. Yo escuchando Olímpica, porque me pone todo y bien bueno.
0: Oiga, ya había olvidado que subimos a las redes sociales, entonces ya Olímpica Armenia. Lo que me pasó. Ahí. Va, mire, verá, ahí está el videito. Y lo comentan, va, pues, y lo comentan. Hágale, buenas. ¡Aló!
2: Buenos días, Bambam. ¿Todo hijo, bien?
0: Todo
2: hola,
0: bien,
2: con Pacheco, de por acá del norte del Valle del Cauca, mijo.
0: Pacheco, señor.
2: Póngame ahí el temita a la ciega del Andariego, porfa.
0: Listo, mijo.
2: Yo escuchando Olímpica, porque me pone todo y bien bueno. Y se metió.
0: Se metió.
2: Bendiciones para todos.
0: Papi, un abrazo, mijo. Buenos días.
3: Bambam, buenos días.
0: Mijito.
3: Reportando sintonía desde el corazón del Valle, Tuluá. Saludos para todos.
0: Oiga, eso, tenemos harta sintonía en el valle, ¿no? Qué belleza. Hola, buenos días.
3: Papá, buen día.
0: ¡Mijito!
3: Bienvenido. Centro. San amable, me complace con el distrito La Ciega.
0: Muchas La Ciega. Hágale, parcerito. Hola, buenos días.
4: Mamá, buenos días.
0: Pai,
4: por
0: mi
4: favor,
0: hermosa.
4: Me coloca Me Atrapaste, Darío Gómez.
0: Hágale, pues.
4: Yo escuchando Olímpica, que me pone de todo y bien bueno desde la Grecia.
0: Desde la Grecia. Va a hacer una cosita. A partir de ese momento a recibir notas de voz de saludos a las familias, a los amigos. Listo. Solamente notas de voz saludando a la familia. Mamacito, a la familia tal. Saludar a mi mamá, mi papá, mi tío, mi tía, mi primo, mi prima, el abuelo, la abuela, el hermano, mejor dicho, a todos. Listo. Va a recibir a partir de ese momento saluditos. Hágale, pues.
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0: Pero también alice la tripa guardiente. De la que esas tres canciones que vienen, hágame el bendito. Vamos a colocarle esta muestra. A ver, vamos a colocarle esta. Ah, más que suene esta. Y esta. Ay, no, pere, ay, suave, que no resisto tanto cariño. Alista tripa guardiente de lo que esté tomando. Algo más fuerte, por favor. 9:52 en la Guayarola.
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0: Bueno, ahí está la canción, tu duda y la mía, tremendo temota. Bueno, señores, 10 de la mañana en puntillas en esa mañana con Olímpica 010 en punto. Buenos días. Hola, buenas.
1: Por mi favor, regálame un temita del grupo Miramar. Te saludo desde la ciudad de Popayán. Yo escucho Olímpica por internet y bien bueno.
0: La gente en Popayán, buenos días.
2: Bam, bam, buenos días.
0: Mi reina preciosa.
2: Escuchándola desde aquí de la Herradura para escuchar un disquito, bam, bam. Mujer ajena.
0: Ah, bueno, pues cocho.
2: Muchas gracias.
0: Besito, mi amor. Hola, buenos días.
3: Aló. Muy buenos días, Olímpica. Yo escucho Olímpica porque me pone de todo. ¿Me pueden ayudar con una cuñita, una pérdida de documentos? Es tan amable. Ya para que se me perdió el pase a nombre de Brian Steven Arango, y la tarjeta de propiedad está a nombre de Yuri Viviana Pérez Echeverri. Si alguien los encontró, por favor, comunicarse a este número 316-211-0270. Les ofrecemos muy buena gratificación. Muchas gracias.
0: Hágale, parcerito, de una hora. Buenos días. Aló. No se escuchó nada por acá. Está por acá Claribel. Buenos días. Aló.
4: Muy buenos días.
0: Mi vida.
4: Escuchando su buen programa.
0: Muy besito. Bueno,
4: muy
0: Emery.
4: Bueno que Emery. Sí está. Muy buen gusto para seleccionar la música. Oiga.
0: Señora.
4: Con este friecito, apenas con unos guaritos.
0: Uy, cierto.
4: Y pegar la bailoteada.
0: Emery. Digamos que unos guaritos, unos guaritos a esta hora es para matar las lombrices. Digamos eso, ¿cierto? A matar lombrices. Buenos días.
5: Mamancito, un saludo de Cali, España, Tatiana.
0: Yo, Tati.
5: A mi familia Ruiz Carvajal, ahí en Calarcay, en Armenia.
0: Qué belleza.
5: ¿Yo qué hago? Escuchar Olímpica, pues se me pone todo y bien bueno.
0: Hágale, pues. Bendiga, pa' toda mi gente en el exterior, un abrazo a los olimpiquistas por el mundo y huemada. Gómez y su nostalgia de la yeraña.

0: Hola soledad.
1: Hola soledad. Hola soledad. 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
0: Bueno, señores, son las 10 de la mañana, 10 minutos en esta mañana con Olympic. Es los 10 minutos. Seguimos saludando a todos mis cochois. Hola, buenos días.
2: Buenos días, Olímpica.
0: ¿Qué opinas, pues, hijo?
2: Ahora si me ponen la canción que dice: tantas ilusiones me alejaron de mi pueblo. Te escucho mucho, Olímpica, porque me pone todo bien bueno.
0: Ay, mamacita, la embarramos, mi amor. La embarramos. Y yo escucho Olímpica. Y yo escucho Olímpica. Ahí se lo dejo a Terita, mi cochois. Sácale pues. Hola, buenos días.
2: Bam, bam. Pero usted no es matarle las lombrices, a usted es matarle una anaconda.
0: Hola, buenas.
3: Buenos días, Bambán. Para saludar a mi familia, la teoría desde acá de Brasil.
0: Eso.
3: A mi mamá, Romelia, y todas mis hermanas. Listo. Yo escucho la Olímpica porque me pone todo y muy.
0: Y bien, bueno. Tengo pluma por espalda. Hola, buenos días.
4: Bambancito, buenos días. Reportando sintonía desde acá de Yumbo Valle, aunque yo soy de la María Valle.
0: Eso.
4: Para que me haga el favor y me complazca con la canción Así es la vida. Y yo escucho Olímpica porque me ponen de todo y bien, bueno.
0: ¿Qué más dice por acá? Hola, buenas.
5: Bambancito, mío, buenos días.
0: Parcerito.
5: Mamacito, así me hace colocar ganado marcado de Darío Gómez. Mamacito, un saludito ahí para Darguileando Huertas, que lo operaron. Está recién operado el socio.
0: ¿Y operaron las huertas?
5: Que para no tener más hijos.
0: ¿Ah, sí?
5: O para que no haga más hijos.
0: Ay, María, ¿recaba mucho por ahí o qué?
6: Bambam, muy buenos días.
0: Mi vida preciosa.
6: Total sintonía en el barrio Los Andes, Vía La Patria.
0: Listo.
6: Bambam, ¿tú me puedes conceder el... me puedes colocar la canción Mi Presentimiento de Olimpo Cárdenas? ¿Qué estoy haciendo? Yo escuchando Olímpica porque me pone de todo y muy bueno.
0: Besito, mi gente, por la patria, buenas.
7: Hola, Bambam, buen día.
0: Mi
7: para
0: vida.
7: Saludar a toda mi familia que se encuentran en España.
0: Joder, tío.
7: A mi sobrinita Angie Lorena, que está cumpliendo años
0: qué
7: allá.
0: Belleza.
7: Y los que viven en Estados Unidos, en Chile, en Perú, acá en Colombia, en Medellín, en Bogotá. Gracias, que Dios los bendiga.
0: Un abracito para la familia, 10-13 minutos.

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0: Tan, tan, tan. Bueno, señores, son las 10 de la mañana, 22 minutos en esta mañana con Olímpica Estéreo. ¿Quién más se reporta por acá, maestro? Hola, buenos días.
1: Bambán, para que me haga el favor y me coloque el tango Por Goyo Me Rompo Todo de Francisco Canaro.
0: Listo, pues.
1: Yo escucho Olímpica porque me pone todo y bien bueno.
0: Bien bueno, qué belleza. ¿Quién más por acá se reporta en esta mañana, maestro? A ver. Hola, buenos días. Aló.
2: Bambán, bambán.
0: Mijo.
2: Yo escuchando Olímpica porque me pone de todo y bien bueno, bambán. Bambán, no, vea, para que me agregue. Me agregue ahí a la familia Olímpica. Bambán, para que me haga un favor. Y me le dé un saludito a mi esposa Daisy y a mi hija, que las amo mucho. Y al parcero Jaime.
0: Listo.
2: Gracias, Bambán. Yo escucho Olímpica porque me pone todo y bien bueno.
0: Y bien bueno. Ahí lo que deben de hacer ustedes es colocar ustedes mismos escritos. Soy oyente Olímpica, soy oyente Olímpica. Les tomamos unos daticos y ustedes mismos van a inscribirse y hacer parte de la familia de Olímpica. Eso a través del WhatsApp. Hágale, pues listo. Son las 10 de la mañana, 23 minutos. En esa mañana con Olímpica, 0-10-23. Así son Olímpica, 0 en esta mañana. Buenos días de Guayarola.

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0: Ave María, me por Dios bendito. Oiga, 10 de la mañana, 31 minutos en esa mañana con Olímpica Stereo. ¿Cómo estamos? Buenos días. ¿Cómo amanecieron? Hola, buenas.
1: Hola, don Mancito. Un saludito para ti desde aquí, desde España.
0: Joder, tía.
1: Quisiera escuchar una canción de Julio Jaramillo. No me toques o no me toquen ese vals. Yo escucho Olímpica porque me pone de todo y bien bueno.
0: ¿Quién me pone acá? Hola, buenos días.
2: Un favorcito, un saludito ahí para mi parcero Pichi en Santiago de Chile, en Lomas de los Aguirre.
0: Le hizo para un abrazo en Chichichi, lelele, qué belleza, una mantica tendida en Chile. Hola, buenas.
3: Muy buenos días, Bambancito. Voy a saludar a mi sobrino John Edwin Giraldo Castaño en Estados Unidos, de parte de los dos hermanos y la mamá.
0: Listo.
3: Y amistades. Y acá en Colombia, el papá y la tía Luz Amparo se une al cumpleaños de John Edwin Giraldo Castaño en Estados Unidos. Que cumpla muchos, muchos años más, que picos, que abrazos, que se le cumplan todos los deseos que tenga en mente y que cumpla muchos años más.
0: Listo, por ahí un abracito bien grande en los Estados Unidos. ¿Quién va por acá, maestra? A ver. Hola, buenas.
4: Hola, mi bambán. Buenos días. Preciosa. ¿Cómo amaneciste? Ya amanecí muy bien, gracias al Señor.
0: Lo más espero infiel que yo tengo.
4: Yo aquí escuchando la guayarola, muy chévere, me gusta harto.
0: Sí.
4: En cierto caso, un feliz día y un abracito.
0: Listo.
4: Escuchando Olímpica porque me pone todo y bien bueno.
0: Lo más infiel que yo tengo, hijo de mamá. Tengo los zapatos. Hola, buenas.
5: Bambancito, buenos días.
0: Ay.
5: ¿Cómo está, mijo? Un saludito para el maestrico y el meme en Tierra de Luz, en Quimbaya. Uh-huh. Y hágamelo ahora y me pone La Esquina.
0: La Esquina.
5: Yo escucho Olímpica porque me pone de todo y bien bueno.
0: ¡Ay, ay, ay! ¡Qué belleza! ¡Ah! Estamos activados hoy, activados, activados. ¿Sí o qué? ¡Qué belleza buena!
5: Bambancito, bambancito, yo escucho Olímpica porque me pone todo y bien bueno.
0: Mijito.
5: Bambancito,
0: pasó.
5: Hágame un favorcito para desearle feliz cumpleaños a Cristian.
0: Cristian.
5: A Cristian, el parcerito en Dover.
0: En Dover, listo. Recuerde que los saluditos de cumpleaños me los dejan por escrito y sobre las 11 y 30 de la mañana vamos a pasar toditos. 10:34 minutos. Dos gardenias, Daniel Santos. 10:34.

0: Bueno, señores, ya son las 10 de la mañana, 43 minutos, 10:43 en esta mañana con Olímpica Serio. Bueno, señores, cuénteme pues cómo a todos, muchachones, ¿bien o no? ¿Qué ha pasado? ¿Desde dónde se reporta mi gente a esta hora, pues? ¿Eh? Tú haces una mantica, tendía mejor norte, sur, de oriente, occidente, ¿sí o qué? Bien sabrosito con Olímpica Stereo. ¡Qué belleza! Eso, mijo, en los United States, esos traqueando Olímpica, lo más de bueno. Bamancito dice por acá, un favorcito, se encontraron los papeles de la señora Carla Gaveidi Gaviria Sánchez. Si alguien conoce a la señora Carla Gaveidi Gaviria Sánchez, dígale que encontró los documentos al 311-297-8613. 211-297-8613. ¡Qué belleza! Hola, buenas. Aló, buenas.
1: Muy buenos días, Bambán.
0: Mi vida.
1: Desde aquí, del barrio La Unión.
0: La Unión.
1: Fiel oyente de Olímpica Estéreo.
0: ¿Qué más, mi amor?
1: Quiero pedirle un favor.
0: ¿Qué pasó, mi amor?
1: Yo hace días les escribí.
0: Sí.
1: Pero no me contestaron. Miraron el mensaje y no me lo contestaron.
0: ¿Qué pasó, mi amor?
1: Yo quiero pedirles el favor. Si me ayudan a conseguir una silla de ruedas para un adulto mayor, quedó dependiente. Es de escasos recursos económicos.
0: De una, mi amor.
1: Tuvo problemas de médula, le hicieron una cirugía, pero no puede caminar.
0: Listo, mamacita, déjeme y todo ahí, es que mensajito es larguito. Déjame ahí todo por escrito, por favorcito, ¿listo? ¿A qué número se pueden comunicar? Y buscamos una silleta de ruedas. ¿Dónde está ubicado el señor? ¿En qué parte? De una vez hacemos la gestión, si alguien tiene una silleta de ruedas, de una y no la puede donar, perfecto sería, ¿sí o qué? Para entregársela al señor, déjamelo todo por escrito, mi vida hermosa, claro que sí, de una vez. ¿Qué hizo por acá, la buenas?
1: El teléfono es 350.
0: Épale, mi amor, ¿de cuál es el teléfono, mi amor? Uy, ¿cómo? ¿Qué más por acá? Más atrás de WhatsApp Olímpica, ¿qué más a saludar? Recuerde que sobre las 11:30 de la mañana estaremos de saludando a los que están de cumpleaños. Listo, hágale peso. Hola, buenas.
2: Hola, Bambán.
0: Mi vida preciosa.
2: ¿Qué pasó
0: con mi
2: tango?
0: Uy,
2: no me lo colocó.
0: ¿Ja? Ah, vida berraca.
2: Hola, no. Hola.
0: Hola, hola.
2: Ponga de pilas.
0: Ponga de trucha. ¿Qué por acá? Hola, buenos días. ¿Qué más por acá? Buenos días.
3: Olímpica, buenos días. Desde
0: buenos
3: aquí,
0: días.
3: Charlo. Un saludo muy especial para la señora Marta Lucía Carmona y
0: Listo.
3: Doña Amparo Carmona.
0: Hágale, pues.
3: Aquí es Charlo escuchando Olímpica, porque nos pone de todo y bien bueno.
0: Eso es una mantica tendida por ahí en Charlo y todos lados, mijo. Donde llegue la señal de Olímpica Estéreo, mejor dicho.

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3: 10:55 en Olímpica Serio.
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0: la canción de José Miguel Glass para arrancar esta hora más de música a las 11 de la mañana en puntillas en esa mañana con Olímpica Stereo, 11 de la mañana en punto. ¿Quién va por acá a traer el WhatsApp Olímpica? Vamos a ver quién se me reporta en esa mañana, a ver. Nuevamente en la casita. Pamacito, póngame, me atrapaste. Un abrazo para mi gente que se reporta a esta hora de la mañana, qué belleza, vea. ¿Quién más por acá en esa mañana? Muestra a ver con los buenos días. Hola, buenos días.
1: Bam, bam, bam, bam.
0: ¿Quién más
1: Muy
0: fue?
1: Buenos días. Mijito. Saludándote desde México.
0: Desde México.
1: Mi nombre es Rodolfo Saavedra y le mando un saludo muy, muy especial a mi querida esposa colombiana, porque yo soy mexicano. Mi esposa es colombiana, a Omaira Cataño.
0: Listo.
1: Que la amo con todo mi ser.
0: Épale.
1: Por favor, un saludito para ella. Y yo Listo. Escuchando Olímpica porque me pone de todo y bien bueno.
0: Eso, órale, güero. Bueno, órale, mexicano. Un abrazo, buenas.
2: Vamos, buenos días y gracias por decirte a Nueva y Cintia Fernández.
0: Un abrazo por acá, hola, buenos días. ¿Quién más se reporta por acá en esta mañana? Hola, buenos días. ¿Quién escucha Olímpica Estéreo?
3: Buenos días,
0: señora.
3: Para saludar a mi hija Erika Tatiana Villegas, la chiqui.
0: Eso. Un abrazo para
3: los
0: ella.
3: Los cambuches.
0: Listo,
3: mi vida. Que cumplió años ayer.
0: ¿Ah, sí?
3: 32 años.
0: Está pollita.
3: Un disquito.
0: ¿Cuál, mi vida? Ahí me lo hacen saber. Buenos días.
4: Buenos días, bendiciones. Mi Yo vida. Soy Olímpica desde acá de Guayaquil Bajo.
0: Eso,
4: me regaló una canción, A tu piel.
0: A tu piel, porque... Hola, buenas.
4: Bambancito, buenos
0: Señora,
4: días.
0: Señora, cuénteme.
4: Pues. Ligia Bernal de aquí de Quimbaya.
0: ¿Qué más, pues?
4: Para hacerle una preguntita.
0: Pregúnteme, mi amor.
4: Pero me responde.
0: Hágale, mi amor.
4: ¿Por qué nunca llegan a colocar una cancioncita del Conjunto América
0: del Conjunto
4: o
0: América.
4: De Los Cuyos?
0: Ya, las ponemos.
4: Es que los viejitos ya no tenemos derecho a escuchar esa música.
0: Mamacita, y la música que sonando es para qué, para pollitos, eso es para jóvenes del ayer. María, mi amor, me extraña Spider que me diga eso, mija. Hola, buenos días, ¿qué más se reporta por acá en esa mañana? Buenos días.
5: Hola, Olímpica Estéreo, desde acá en La Cristalina, para pedir una canción de Julio Jaramillo, No me toques ese vals.
0: Hágale, parcerito. 11 de la mañana, 2 minutos en esa mañana con Olímpica, buenos días.

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0: Bueno, señores, son las 11 de la mañana, 12 minutos en esta mañana con Olímpica. Es lo que dice por acá. Buenos días.
1: Muy buenos días.
0: Mi vida.
1: Bambancito, para saludar a Lady Joana Ortiz, que se encuentra en los Estados Unidos con la canción Cierra los Ojos. Yo escuchando Olímpica porque me pone de toda y bien buena.
0: ¡Se metió! ¡Qué belleza, mi gente! En Estados Unidos, un abrazo bien grande. Ahí escuchando Olímpica. Cero con los buenos días.
2: Hola, buenos días, Bambán.
0: Mi vida está preciosa, ¿cómo
2: un
0: está?
2: Un saludo muy especial a toda la gente linda del barrio Santa Elena.
0: Ah, sí.
2: Me gustaría que me pusieran la canción El Beneficio de la Duda.
0: Listo, mi amor. Yo por acá. Hola, buenos días. ¿Quién por acá muestra en esta mañana? Muestra a ver. ¿Quién más se reporta? Pásalo ahora a la familia, a los amigos. A las 12 llegará Julián Aguirre, el Juli. Acompáñalos también con Vallenatos de Oro. A las 5 estaremos en Derremate para que no se lo pierda. Ahí con la emisora del primer lugar, mejor dicho. Y vayan dejando los saluditos de cumpleaños, muchachones. ¿Quién anda de cumpleaños? Por escrito, por favor. ¿Quién anda de cumpleaños para saludarlos? Ahorita, hágale. Pues hola, buenos días.
3: Bambán, buenos días.
0: Buenos días.
3: Conectado con la Guayarola.
0: Eso, mijo.
3: Colóquese Sangre Maleva, pues, de Oscar La Roca.
0: Épale, qué belleza.
3: Y yo escuchando Olímpica porque me pone de todo y bien bueno. Olímpica, se metió.
0: Se metió. Salud para mi Vicky, para Victoria en España, un abrazo bien grande, y para su esposito Tommy en María, me imagino ahí escuchando la Guayarola.
4: Hola, Bambán, buenos días.
0: Mi vida.
4: Desde acá, desde Timbayita.
0: Chimballita, qué belleza.
4: Para pedir un disco.
0: ¿Cuál?
4: Veneno. De los
0: Veneno.
4: Bizcochos.
0: Upale,
4: de los bizcochos. Yo escuchando Olímpica porque me pone todo y bien bueno. Es
0: que los bizcochos, los bizcochos de María. Muy buena, buenos días.
5: Bambán, reportando sintonía desde Villa del Carmen.
0: Eso.
5: Para pedir una canción.
0: ¿Cuál?
5: Token Man, el Token de Pacto de América.
0: Token Man.
5: Yo escucho Olímpica porque lo pone todo y bien bueno.
0: Hágale, mi vida. Son las 11 de la mañana, 15 minutos. Así suena la Guayarola en esta mañana. Buenos días.
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0: Grura, son las 11 de la mañana, 24 minutos en esa mañana con Olímpica Stereo, 11, 24 minutos. Estamos en esa mañana en Guayarola, las 12 en Mazarén, Vallenato de Oro, hola, buenos días.
1: Lejos de ti.
0: Ah, lleno de ti, ya, ok. Eso, mi cocho, hola, buenos días. Mi vida preciosa.
1: Mire lo que hace la policía.
0: ¿Qué pasó?
1: Que no respetan ni las mujeres ya.
0: ¿Qué pasó? Ya voy a mirar qué fue lo que pasó. Buenos días.
2: Hola, buenos días, Bamba.
0: Mi vida preciosa.
2: Hola, Mónica desde Cajamarca.
0: Mónica.
2: Para saludar a unos familiares en Salento.
0: Listo.
2: En Salento, en Valle Cocorra, para saludar a mi tío Gerardo.
0: Sí.
2: Para solicitar la canción Dos Locos.
0: ¿Dos Locos?
2: Dos Locos de Joan Sebastián.
0: Listo, pues. Hágale, mamacita hermosa. En Cajamarca, territorio olímpico, buenos días.
3: Buenos días. Olímpica, porque me pone todo bien bueno.
0: Vente, pues.
3: Amorcito, me regala, cierra los ojos de Luis Alberto Posada.
0: Cierra los ojos,
3: 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Se metió.
0: Hágale, pues. ¿Quién más por acá en esta mañana? Buenos días.
4: Papá, mamá, coloquen los mensajes míos, no sea así, agonía, papá.
0: Hace rato lo pasé, mijo. No, este mancito se levanta tarde y ya qué, ja. Hace rato le pasé el mensaje a esa despachada. Esta mañana, mejor dicho, te recito un poema. Hágame el bendito favor. No, le digo, pues que nada de la hueca, ja. ¿Qué manda por acá? Hola, buenos días.
5: Bam, bam, buenos días.
0: Buenos días.
5: Sería tan amable de colocarme la canción En Vida de Segundo Rosero.
0: Mi
5: desde
0: vida.
5: La Patria. Yo escucho Olímpica porque
0: patria.
5: Me coloca de todo y bien bueno.
0: Hágale, pues, La Patria. 11:25 minutos en esta mañana con Olímpica. Sergio, escucho Olímpica. Buenos días.

0: Micaela, olvídate de mí. Se llama la canción del dueto Buritica, María y Juemama. 11:35. Ya vengo con la sección de cumpleaños, muchachos. Ya vengo con la sección de cumpleaños. Así que los que faltan por dejar el saludito, déjenlo a través del WhatsApp Olímpica. Listo, 321-51-8296. Que venga a saludar a los que están de cumpleaños el día de hoy. A las 12 estaremos en Vallenatos de Oro. Para que disfrutemos bien sabrosito con Olímpica Stereo. 11:35. Música para recordar en La Guayarola.
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11 de la mañana, 44 minutos en esta mañana con Olímpica 11:44 minutos. Bueno, señores, vamos a saludar a los que están de cumpleaños el día de hoy. Vamos a saludarlos a través de Olímpica Stereo. Que la pases muy feliz y que cumplan muchos años. 11 de la mañana, 45 minutos. ¿Quién anda de cumpleaños hoy? Saludemos a través de Olímpica Stereo. Para cumpleaños para Barrera en la finca Villa Claudia. Un abrazo bien grande, lo bendiga enormemente. Para mi madre, Gloria Ofir Fernández, hoy está cumpliendo 64 añitos, de parte de su hijo Mario Fernández y su hija Angie Paula Fernández, un abrazo. Para saludar a Matías, que está de cumpleaños 8 añitos, lo saluda la mamá Vanessa y su hermano, que lo quiere mucho, un abrazo. Para Héctor Agudelo, finca El Perú Montenegro, de parte de su esposa Diana, que la ama con todo el corazón. Willy Zambrano está de cumpleaños, de parte de su esposa y la familia en La Pavona. En Estados Unidos, John Edwin Giraldo, de parte de los hermanos, la tía en Finlandia y la mamá, todo el combo. Un abrazo para Nidia Hernández en el barrio de Alfonso López en la Tebaida, aparte Joana, que la quiere mucho. Saludito para mi esposa Claudia Andrea Penagos Vélez en el día de su cumpleaños. Dios te bendiga, te dé mucha salud, un abrazo bien grande. Ahí escuchando Olímpica Stereo. Para saludar a mi nieta Ginette Oriana Copete Bautista, 5 añitos, de parte de sus abuelos Doris y Orlando, que la aman demasiado. Para Rubén en su cumpleaños, Dios lo bendiga. Gracias por ser el mejor padre, de parte de su hija Nebaro Comuneros. Ahí escuchando Olímpica Stereo. Para mi ex esposo aquí en Barcelona, el señor Gildardo Posada, que cumpla muchos años más. Para habilitar a William Moreno Loaiza, está de cumpleaños de parte de la tía y Toño, un abrazo bien grande. Para mi hermano en el cielo, hoy 8 de junio, gracias, no dejo el nombre del hermanito. Alejandro Galindo en Quimbaya, parte del tío, que Dios lo bendiga hoy y siempre. Un saludito a mi hija Samantha Jaramillo, 5 añitos, un abrazo bien grande. ¿Qué dice por acá? Daniel Guzmán, estaba también de cumpleaños, felicitaciones. Ángela Valbueno, de Quimbaya, parte de Luisa, que la quiere mucho, un abrazo bien grande. Y para todos los que están de cumpleaños, Dios me los bendiga enormemente, que cumplan muchos años más, Dios me los bendiga, que disfruten este día como debe ser, ¿sí o qué? Obviamente en compañía de Olímpica Cero, la emisora del primer lugar, la emisora que se metió. Alejandro Galindo, un abrazo. Bueno, señores, 11 de la mañana, 47 minutos para todos, felicitaciones. Siempre conectados con Olímpica Stereo. ¡Felicidades! Ya viene Vallenato de Oro de Olímpica Cero, ya viene Vallenato de Oro. Vaya dejando ya por nota de voz que Vallenato se quiere programar en nota de voz. Olímpica, pongan a estar bañando. Viene Julián Aguirre y Julia acompañarlos. Vallenato de Oro a mediodía con Olímpica Cero 11:47. ¡Oh!

Ya viene Julián Aguirre para presentarle Vallenatos de Oro de Olímpica Stereo. Desde ya vayan pidiendo su vallenato favorito en nota de voz ahí en el WhatsApp Olímpica. Vame, Julián, póngame tal vallenato. Y finaliza diciendo, y yo escucho Olímpica. ¡Se metió! Ya viene Julián Aguirre, un abrazo. Nos escuchamos ahorita a las 5 de la tarde en De Remate. Feliz resto de tarde para todos. Dios me los bendiga. Un abrazo. Chao.

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3: 11:57 en Olímpica Stereo.
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0: Bueno, señoras y señores, ya llegamos a las 12 del mediodía, 4 minutos. Buenas, buenas. En este lunes, el lunes festivo con Olímpica, la emisora que te pone de todo y bien bueno. Estamos iniciando Vallenatos de Oro. Aquí está Julián Aguirre, el Juli, acompañándolos y desde ya recibiendo todas sus notas de voz. 321-51-8296-1. ¿Qué vallenato de oro se desean escuchar en este mediodía? Mediodía de luna festiva.
1: Buenos días, para hacer un vallenatico. Tres palabras, escucho en mi castillo porque me tiene todo bien daño. Se metió.
0: Listo, pues, mi hermanito, de una va pa' esa. ¿Quién anda por acá? Buena. Nota de voz, me dice, háblamelo, Juli. Quiero escuchar esa canción, me dice el nombre de la canción del Vallenato de Oro y de una se la programamos, ¿ok?
2: Dámelo, Juli, por favor, me puede colocar con el alma en las manos de Jesús Manuel Estrada. Yo escuchando Olímpica porque me pone todo y bien, bueno, se metió.
0: Ahí los espero a través del WhatsApp en Vallenatos de Oro, en ese lunes festivo.
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0: ¿Quién anda por acá? Buenas, buenas.
1: Mi Juli, para que me coloque el disco Volver el Dolor. Yo escucho Olímpica porque me pone de todo y bien bueno, se metió.
0: Listo, pues, un abrazo. Y dele. ¿Quién anda por acá? Buenas.
2: Buenas tardes, Juli, Berky de Caicedonia. Quisiera escuchar el vallenato Entrada sin Salida. Yo escucho Olímpica porque me pone de todo y bien bueno, gracias.
0: Dale, con mucho gusto.
3: Respeto pa'l señor.
0: 12:16 en ese lunes festivo. Qué vallenato de oro se desean escuchar. Ya venimos a programar esas buenas canciones. Porque ustedes, nosotros tenemos tanta fe en nuestros oyentes que le damos este espacio para que ustedes programen la música. Y porque sabemos que tienen un gusto musical espectacular, por eso estamos presentando Vallenatos de Oro en este lunes festivo a través de la emisora del primer lugar, la emisora que te pone de todo y bien bueno, Olímpica.

0: 12 del mediodía, 30 minutos en este lunes festivo. Seguimos recibiendo los mensajes a través del WhatsApp 321-51-8296-1, presentando todos esos vallenatos espectaculares que los oyentes a través del WhatsApp solicitan, ese buen gusto musical de nuestros oyentes. ¿Quién anda por acá? Buenas, buenas.
1: Háblamemelo, Juli, por favor, para un vallenato, lo que yo nunca dije.
0: Eso.
1: Y yo escuchando Olímpica, porque me pone de todo. Y bien bueno.
0: Listo, ¡Sario! Ya. Eso, ya te suena, ya te suena, ya te suena. ¿Quién anda por acá? Buenas, buenas, buenas, buenas, buenas,
2: buenas. Buenas tardes, por favor, para pedir el vallenato. Me matará el sentimiento. Yo escuchando Olímpica, porque me pone de todo y muy bueno.
0: Aquí estamos en este lunes festivo presentando Vallenatos de Oro. Yo escucho Olímpica.
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el compadrito Ever Vargas. Lo que yo nunca dije. Aquí estamos presentando Vallenatos de Oro en ese lunes festivo a través de la emisora que te pone de todo y bien bueno, bien bueno. Y aquí está Julián Aguirre, el Juli.

0: Sapo que vallenato de oro se desean escuchar. Buenas, buenas.
1: Hola, Juli, buenas tardes.
0: Hola.
1: Para pedir un disco, si me hace el favor, Camino al Cielo de los Diablitos.
0: Eso.
1: Y yo escuchando Olímpica, se metió.
0: ¡Epa! ¿Quién anda por acá? Buena, buena, buena, buena, buena, buena, buena, buena, buena, buena, buena, buena.
2: Buenas tardes, Olímpica. Se me pone de todo bien bueno.
0: Eso.
2: Señora, por favor.
0: Señora.
2: Remedio.
0: Eso, de una. 12:42 minutos. Estamos en Vallenatos de Oro.
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0: minutos, 12:51, estamos en Vallenatos de Oro. Buenas, buenas.
1: Juli, buenas tardes.
0: Álalo.
1: Juli, vives en mí.
0: Sí, vea pues.
1: Escuchando Olímpica porque me pone, estoy bien bueno desde aquí, desde el amarillito, papi.
0: Listo pues, un abrazo para todos los amarillitos, para todos los conductores, para todos los que andan activos, camellando, laborando en la trabajación, un abrazo enorme. Listo, pues vea, ya vengo con más notas de voz a través del WhatsApp 321-51-8296-1. Los gigantes del vallenato, vives en mí, en Olimpia.

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3: 1:00 p.m. en punto en Olímpica.
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0: Aquí estamos presentando Vallenatos de Oro en este lunes festivo con Olímpica, la emisora del primer lugar. Eso. Seguimos recibiendo los mensajes a través del WhatsApp 321-5182-961.
1: ¿Qué acaso se te olvida?
0: Vamos a ver qué dicen por acá. Buena.
2: Hola, Juli, buenas tardes. Reportando
0: Hola.
2: Sintonías de la Mariega. Quiero escucharme la canción La familia que soñé de Rafa Pérez.
0: De una.
2: Gracias, yo escuchando Olímpica porque me pone todo. Y bien bueno.
0: Muy buena canción, ya le suena. ¿Quién anda por acá? Buenas.
3: Julián, para pedir el vallenato, mi presidio. Y yo escucho Olímpica Stereo.
0: Eso, un abrazo. Unas 7 minutos, bienvenidos a esta nueva. Ahora estamos en Vallenatos de Oro.

0: 16 minutos. Qué vallenato de oro se desean escuchar. Buena, buena, buena, buena, buena, buena, buena, buena, buena, buena, buena, buenas. ¿Quién anda por acá? Buenas.
1: Juli, muy buenas tardes desde Fusagasugá. Juli, yo quiero escuchar qué le diría el corazón. Yo escucho Olímpica porque me pone de todo y bien bueno.
0: Listo, gracias. De una, vea, un abrazo para la gente allá en Fusagasugá. Fusagasugá, sí, lo dije bien, ¿cierto? ¿Quién anda por acá? Buenas.
2: Juli, buenas tardes. ¿Me puede hacer el favor de ponerme Entrégame tu amor? Yo escuchando Olímpica porque me pone de todo y bien bueno.
0: De una, claro que sí, con mucho gusto. Después de las 2 de la tarde vengo con reporte de sintonía. Así que atentos, porque después de las 2 de la tarde vengo con muchos reportes de sintonía. Sabemos que muchas familias andan ahí reunidas en este fin de semana con puente incluido. Así que atentos porque voy a saludar a todas las familias, todos los que andan camellando, los que andan descansando, allí reunidos en la finca, los que están reunidos en el chalet. Bueno, así que atentos después de las 2 de la tarde, ¿ok? 1:17 minutos, yo escucho Olímpica.

0: ¿Quién anda por acá? Buenas, buenas.
1: Juli, buenas tardes, Pautemita. Después de ti. Escuchando Olímpica. Me pone todo y bien bueno.
0: Epa. ¿Quién anda por acá? Buenas. Julito,
2: buenas tardes. Por favor, regálame el temita No le temas al amor. Desde la ciudad de Popayán. Te saluda Olga Valencia. Yo escucho Olímpica porque me pone de todo y bien bueno.
0: Eso, gracias. Un abrazo para la gente en Popayán.
3: El Juli con sus mejores vallenatos. Juan el Bautista desde aquí, desde Villa Esperanza y sus delicias. Por favor, me coloca Lejanía. Vallenato viejito. Olímpica se metió y vamos con toda.
0: Un abrazo. Bendiciones. Pero ¿quién la canta? ¿Quién la canta? Ya la programa. Bueno, ya la busco. No le prometo nada. Ya la busco. 1:28 minutos. Yo escucho Olímpica.

0: Continuamos, 1:36. Recuerde que después de las 2:00 llegamos con muchos reportes de sintonía. Se van preparando porque después de las 2:00 voy a dictar el WhatsApp de Olímpica. Ustedes lo van a apuntar, pues obviamente para las personas que no lo tienen, lo van a apuntar, lo van a guardar y estaré recibiendo todos los reportes de sintonía, nota de voz, para que estén ahí súper pendientes, ¿ok? 1:36. Buenas, buenas. ¿Quién anda por acá en Vallenatos de Oro?
1: Hola, Juli, para pedir una cancioncita, Tatuaje en el Alma. De Olímpica se metió.
0: ¡Epa!
2: Hola, Juli, buenas tardes. ¿Cómo está, Juli? Para pedirle un temita, si es tan amable. Cuando casi te olvidaba, si me hace el favor. Muchas gracias. Yo escuchando Olímpica porque me pone todo y bien bueno. Gracias.
0: Listo, de una. Feliz día. 1:37. Vallenatos de Oro en la

0: canción la hace Romualdo Brito, se llama Tatuaje en el Alma. 1:46 PM. 1:46, estamos presentando Vallenatos de Oro en este lunes festivo. Seguimos recibiendo los mensajes a través del WhatsApp, pues ya estamos llegando a la parte final. Buenas, buenas.
1: Háblamelo, Juli. Muy buenas tardes. Reportando full sintonía de Simón Bolívar. Una cancioncita, Amor de mi Infancia.
0: Listo.
1: Y lo escucho olímpica porque me pone todo bien bueno.
0: Listo. ¿Quién anda por acá? Buenas.
2: Hola, Juli, para pedir una cancioncita, Tatuaje en el Alma. De Olímpica se metió.
0: Ah, esa ya la había escuchado, ¿cierto? Es esta. Buenas.
3: Juli, buenas tardes. ¿Cómo estás? Juli, una cancioncita de Los Inquietos. Toma tus recuerdos. ¿Qué estoy haciendo? Escuchando Olímpica porque me pone todo bien bueno.
0: Eso. Salud de cumpleaños, vea, salud de cumpleaños por acá para Lorena.
4: Hola, Olímpica, ¿cómo está? Buenas tardes, mi nombre es Lorena Lozano. Qué pena que no le aclaró, es que estaba esperando que me confirmara el número. Pero mi nombre es Lorena Lozano.
0: Eso.
4: De Paraíso, Barrio Paraíso.
0: Ella está de cumpleaños.
4: Y estoy de cumpleañera.
0: Listo, pues, para Lorenita en el Barrio del Paraíso, feliz cumpleaños. Le deseamos lo mejor, que la pase delicioso. Que le partan la torta, que le soplen la vela, que le hagan un almuercito bien delicioso, que la pase bien sabroso. Yo, para Lorenita, un abrazo. Ya estamos llegando a la parte final de Vallenatos de Oro y se van preparando porque en minuticos a las 2 de la tarde vengo con muchos reportes de sintonía. Ya les vengo a dictar el WhatsApp de Olímpica para que estén súper pendientes con celular en mano, con papel y lápiz, porque les voy a dictar el WhatsApp de Olímpica y estaré con muchos reportes en nota de voz. Así que atentos. 1:48 PM. Yo escucho Olímpica.

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3: 1:58, 1:58 en Olímpica.
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emisora que se metió en todo el departamento del Quindío. 2:05 p.m. Bienvenidos a esa nueva hora en este lunes festivo. Atentos porque ya vengo a dictar el WhatsApp de Olímpica, porque estaré saludando a todas las familias, a todos los que andan activos en esa tarde sabrosa, deliciosa tarde, por lo menos aquí en el norte de la ciudad de Armenia, muy fresca, el sol no se ha dejado ver. El sol no se ha dejado ver en todo su esplendor, no, nada de eso, Al contrario, hay una nubesota, Así que queremos saludar a todas las familias, a todos los que andan activos en esta tarde. Es más, desde ya puede enviar su nota de voz a través del WhatsApp para los que lo tengan. Y el que no lo tenga, atentos porque en minutos vengo a dictarlo suavecito, lento, para que sean súper pendientes con celular en mano, ¿ok? 2:06 p.m. Mi nombre es Julián Aguirre, el Juli, acompañándolos en esta tarde de lunes festivo. Y aquí llega la buena salsa. Presto, a esta hora me hace daño verte en Olímpica. ¡Oh!

2 de la tarde, 16, en esta tarde del lunes festivo con Olímpica, la emisora que te pone de todo y bien bueno. Ahí teníamos al binomio de oro, Si tu amor no vuelve. Y aquí llega el Chico Jaramillo, Sin ti en Olímpica.

Señoras y señores, momento de que envíen su nota de voz a través del WhatsApp, ya lo saben, 321-51-8296-1. A partir de ese momento voy a recibir notas de voz, el reporte de sintonía. ¿Dónde andan activos? ¿Qué familia? Sabemos que durante este fin de semana, con puente incluido y los puentes que se vienen, más de uno toma este descanso para reunirse con la familia. Así que si hay familias conectadas a esta hora, que nos envíen nota de voz. Me dice, háblamelo, Juli, reportando sintonía, no sé, desde Circasia, la familia Montero, la familia Narváez, la familia Montezuma. Sí, ok, ahí lo espero pues a través del WhatsApp. La familia Liscano reportando sintonía. Sí, ok, ahí lo espero pues. ¿Qué familias andan conectadas a esta hora? 2:25. Yo escucho.

0: emisora que te pone de todo y bien bueno, la emisora del primer lugar, la emisora que se metió a Gisa Olímpica 96.1, 2 de la tarde, 37 minutos. Reportes de sintonía a través del WhatsApp. ¿Qué familias andan activas? Buena.
1: Hola, familia Olímpica, desde Circasia, la familia Salazar. Aquí escuchando Olímpica, porque me pone de todo y bien bueno.
0: Eso, un abrazo para la familia Salazar. ¿Quién anda por acá? Buenas.
2: Yo no sé si es Julio o Julián. Bueno, aquí estoy sintonizado yo. Dios los bendiga y cuídense mucho.
0: Listo, Olguita. Es el Juli. Me puede decir Julián, Juli. Me puede decir Papito Lindo. No, mentira. Ahí lo espero pues a través del WhatsApp 321-518. Ay, espera, yo mato a ese gallo. Ay, gallo, qué hermano, ¿ah? 321-518-2961 es el WhatsApp de Olímpica para que me reporten sintonía. Todas las familias, todos los que andan activos y andan camellando, laborando, también me van a reportar sintonía. 2:38 minutos, yo escucho Olímpica.
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2:46 minutos. Llego con más reporte de sintonía a través del WhatsApp 321-51-8296-1. 2:46 minutos. Miguel Morales a esta hora llega con Quiero Regresar en Olímpica.

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3: 2:56, 2:56 en Olímpica.
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0: Jesse Uribe, ahí lo teníamos con el último, no. 3:02, ¿quién anda por acá? Buenas.
1: Háblamelo, Juli.
0: Háblamelo, papi.
1: Reportándome de acá, desde Mendoza, Argentina.
0: ¡Ah, pues!
1: Yo escucho Olímpica porque me pone de todo y bien bueno. ¡Se metió!
0: Eso, vea, la gente que está en el exterior a esa hora reportando sintonía, un abrazo para también, la gente que nos escucha, venga, yo veo, por acá yo tenía un saludito. La gente de Quimbaya, que está en los diferentes centros, o mejor, en los parques temáticos, un abrazo enorme. Vengo con más reportes de sintonía, déjenlo en nota de voz a través del WhatsApp. 3:03, bienvenidos a esta nueva hora, avanza la buena programación, la salsa. A esta hora con Maelo Ruiz, te va a doler en Olímpica.

0: muy buena canción. 3 de la tarde, 18 minutos. Llueve fuerte y parejo en el norte de la ciudad de Armenia. Llueve sabrosito. ¿Quién anda por acá reportando sintonía en Olímpica? Buenas, buenas.
1: Háblamelo, Juliet, de las calles de Armenia. Háblamelo, yo escucho, papi. Olímpica porque me pone de todo y muy bueno, que iba la salsa, ¿eh?
0: ¡Epa! Listo, papi, un abrazo. Buenas, buenas.
2: Hola, Juli, muy buenas tardes, reportando sintonía de Ulloa Valle. Un saludo para la familia de Agrofollajes del Eje. ¿Me puedes complacer, por favor, con la canción El Mozo del Andariego?
0: Listo, bueno, un abrazo, vea. Recuerden dejar su reporte de sintonía a través de el WhatsApp 321-51-8296-1. Allí lo esperamos con el reporte de sintonía. 3:19 minutos, yo escucho Olímpica.

0: ¡Ay, Olímpica! Los diablitos ahí estaban cuando casi te olvidaba. Tremenda canción, tremendo play en esta tarde lluviosa del lunes. Inicio de semana, el lunes festivo con Olímpica, la emisora que te pone y todo. Y bien bueno, ¿quién anda por acá? Buenas, buenas.
1: Háblamelo, Juli, Juli. Reportando sintonía acá de la finca Guaonita, familia Carmona, Tapasco, Salazar. Olímpica, la que me pone, estoy bien bueno.
0: Carmona Tapasco, listo pues. Saludos para la familia Carmona Tapasco a esta hora reportando sintonía. 3:30 minutos, siguen enviando su nota de voz, su reporte de sintonía. ¿Qué familias andan activas en esta tarde de lunes festivo con Olímpica?

0: Colón. Muy buena canción, sin poderte hablar a esta hora, en esta tarde del lunes festivo con Olímpica, la emisora que te pone de todo y bien bueno. 3 de la tarde, 42 minutos. Seguimos con los reportes de sintonía. 321-51-8296-1. Vamos a ver quién anda por acá. Buenas.
1: Buenas tardes, Olímpica. Aquí escuchando Olímpica desde Calcedonia. Vea, Juli, hágame un favor.
0: Veo.
1: Colóqueme el disquito que llama Te vas de a pie. Por favor, gracias.
0: Un abrazo para la gente en Calcedonia que a esta hora nos reportan sintonía. 3:42 minutos. Yo escucho Olímpica porque me pone de todo y bien bueno. Y es la emisora que, como ahí lo pueden escuchar, desde Calcedonia Valle. También nos metimos en el departamento del Valle del Cauca y todo el departamento del Quindío.

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3: Ya llegamos a las 3:56 PM, 3:56 en Olímpica.
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11: 3:58 PM, 3:58 en Olímpica.
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Y así vamos iniciando una hora más de buena programación en este lunes festivo, lunes sabrosito, lunes fresco. Si las familias andan conectadas y reunidas en este momento, si hicieron sancochitos, si hicieron frijolada, si hoy el plan es estar ahí en la casita con toda la familia jugando parqués, los que están jugando bingo, los que están jugando, no sé, dominó. Saludo bien especial para todas esas familias reunidas. ¿Qué tal si me reportan sintonía a través del WhatsApp? 321-51-8296-1. Los que están recorriendo el departamento del Quindío. En muchos municipios está lloviendo, pero eso no nos impide pues recorrer los diferentes municipios del departamento del Quindío en este paisaje cultural cafetero. Así que bienvenidos a los que llegan desde otros departamentos, desde otras ciudades, países. Bienvenidos a todos los turistas. Avanza la buena programación, 4 de la tarde, 4 minutos. Yo escucho Olímpica.

Señoras y señores, ya llegamos a las 4 de la tarde, 16 minutos. 4 de la tarde, 16. Avanza la buena programación en esta tarde del lunes. Lunes, inicio de semana, lunes festivo. Para todos nuestros oyentes, saludo bien especial. Ya vengo con más reportes de sintonía a través del WhatsApp. Presumida esa hora, no.

0: 4 de la tarde, 30 minutos. Recuerden que a las 5 de la tarde llega de remate en Olímpica. Bambán los va a seguir acompañando después de las 5 de la tarde para que no se lo pierdan por nada del mundo. Toda esa programación de remate en Olímpica, la emisora que te pone todo y bien bueno. A esta hora voy a inscribir a todos los oyentes a través del WhatsApp 321-51-8296-1. Me va a dejar el siguiente mensaje. Mensaje de texto, vea. Me va a escribir: soy oyente nuevo. Voy a agregar a todos los oyentes. A todos los oyentes que andan conectados a esta hora, ¿ok? Así que me dejan el mensaje: soy oyente nuevo. ¿Quién anda por acá? Buenas, buenas.
1: Yo, Juli. Háblame. Buenas tardes.
0: ¿Bien o no?
1: Aquí volteando, mío.
0: Eso.
1: 1545.
0: 1545.
1: Saludito para mi amigo Fabio.
0: Eso.
1: Fabio Londoño y Fabio Cárdenas. Aquí sintonizados con Olímpica, que me pone de todo y muy bueno.
0: Listo, vea, para todos los amarillitos, para todos los conductores que andan activos, saludo bien especial. 4:31 minutos, yo escucho Olímpica. ¡Olímpica!

0: Ahí está Balsate junto a Jason Jiménez. Se llama Mi Venganza. Ya llegamos a las 4:42. 4:42 en este lunes festivo. Con Olímpica, la emisora que te pone de todo y bien bueno. A las 5:00 p.m. llega Bam Bam para seguirlos acompañando. A las 5:00 p.m. no se pueden perder de remate en Olímpica. Y así agregando a todos los oyentes que me envían el mensaje de texto diciendo soy oyente nuevo, soy oyente nuevo, soy oyente nuevo. Y los estoy agregando a los contactos de Olímpica. Si usted quiere ser oyente oficial de Olímpica, quiere ser parte de la familia Olímpica, envíe la palabra soy oyente nuevo y allí los voy a agregar, ¿ok? 4:43, yo escucho Olímpica porque me pone de todo y bien bueno.
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1: Con mucho gusto, 4:58 minutos.
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0: Bueno, señores, aquí estamos arrancando de remate con Olímpica Stereo, rematando este día lunes festivo con la emisora en primer lugar. ¿Qué tal? Buenas tardes. Feliz tarde para todos. Dios me los bendiga enormemente. Placer acompañarlos. Mientras van regresando a casita, bien bueno. Ahí escuchando Olímpica Stereo, la emisora que se metió. Cada uno de ustedes, un abrazo bien grande. La gente que se ha conectado a través de las diferentes redes sociales, que se ha conectado a través de la aplicación, un abrazo bien grande. Soy Bambara, les digo buenas tardes y bueno, un placer a mí acompañarlos en esta tarde para rematar este día lunes festivo con Olímpica Cero. Mañana martes. Mañana estaremos en temprano Bopacán, estaremos con la Tusa, estaremos con Olímpica Te Complace, la Ruta Olímpica. Pero de muy tempranito, 5 de la mañana, estaremos con toda la información. Por ahora, disfrutaremos de este remate sabrosito domingo con Olímpica Estéreo. Buenas tardes.
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0: De remate con la emisora del primer lugar Olímpica Estéreo. A toda la gente que llega al departamento del Quindío, los que apenas están yendo, los que van para Casita, los que van para Pereira, los que van para el norte del Valle. Ay, escuchando Olímpica Estéreo, un abrazo, hombre, qué rico. Dios me los bendiga, me los cuide, me les vaya muy bien en ese trayecto. Hágale despacio, muchachos, en ese carro. Hágale suavecito, le da llegar a Casita, ¿sí o qué? Y ahí relajaditos, escuchando Olímpica Estéreo, ¿para qué más? ¿Sí o qué? ¿Para qué más ahí escuchando Olímpica Estéreo en Buena Tinta? De remate, ah, no, mijo. Tú haces una elegancia, mijo. Una elegancia bien elegancia. Bam, bam, te acompañan esta tarde. Mañana estaremos desde muy tempranito con todas las noticias. Es más, ya voy a traer titulares de las noticias que mañana estaremos ampliando a través de Olímpica Cero y la emisora del primer lugar. Aquí estamos en esta tarde de remate. Aunque tengan el bolsillo mucha plata, la gente que va para el Valle, la gente que va para Sevilla, para Caicedonia, los que vienen para Armenia, una mantica tendida.
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0: Bueno, señores, estamos en Derremate con Olímpica Estéreo. Mañana seremos desde muy tempranito con todas las noticias. A la cárcel, 3 personas señaladas por tráfico de estupefacientes en Calarqué, La Tebaida. A Andrés Felipe Sánchez lo asesinaron en La Tebaida. Un adulto mayor fue arrollado por vehículo fantasma en el centro de Armenia. Lastimosamente murió. Operativos especiales contra la delincuencia en Armenia. Muchas noticias que estaremos ampliando el fin de semana, sí señores, con Olímpica Estéreo.
1: En el juego
0: de la vida, cerco epidemiológico en vereda de Salento tras contaminación de agua.
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0: ¿Qué ha pasado? ¿Qué ha sucedido? Aquí se lo contamos en esta tarde también, mañana a partir de las 5 de la mañana en Temprano Babacano. Toda la información, toda la noticia, lo que ustedes saben para arrancar el día bien informado, claro. A partir de las 5 de la mañana en Temprano Babacano, señores. Resultado de las loterías, el estado del tiempo. En el Quindío, la policía capturó a 2 hombres con circular roja de Interpol solicitados en Argentina y Chile.
1: Que otros vivan.
0: Alcalde de Armenia y la preocupación por los efectos del fenómeno del Niño en las regiones. Y todas esas noticias que te trae Olímpica desde muy tempranito. Aquí estamos en esta tarde.
1: En los
0: de remate, mijo, rematando el salón de festivo, mijo.
2: Okay.
0: Hágale pues, con los buenos días, una feliz mañana para todos, una feliz tarde, perdón, para todos. Yo escuchando Olímpica, buenas tardes.
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0: Estamos en De Remate con Olímpica Stereo. Hoy lunes. Mi señora, mi señor, buenas. Por acá tengo muchos saluditos para José Morales. Un abrazo en el barrio La Unión. Hola, mancito, le habla John Jairo Arcila en Circasia. Eso es un territorio olímpico para una mantica tendida. Laura Valencia, un abracito en el 7 de agosto. Hola, mancito, para saludar a mi mamá, Francis Joana Henao, en La Fachada, que la quiero mucho y que la extraño demasiado. Para yo un abrazo. Ahí escuchando De Remate con Olímpica Estéreo, mamancito. Mamancito, para saludar a mi hija Valentina García. En el barrio San José también un abrazo bien grande, vea. Todas las familias conectadas a esta hora en De La Tarde. En De Remate con Olímpica Estéreo, rematando este día, hombre, lunes. Lunes festivo. Oiga, siempre se confundió, ¿no? Cosa tan impresionante. Pero bueno, señores, seguimos saludando a toda la gente. Estamos más saludables hoy que que una agüita de malva, mi hijo de María. ¡Qué belleza! El pico y placa para mañana es 7 y 8. Motos y carros, último dígito de la placa. 7 y 8 para mañana. Pico y placa en la ciudad de Armenia. Motos y carros, último dígito de la placa. Y mañana continúa el pago de Colombia Mayor, para que se lo tenga presente, muchachones. Seguimos en De Remate con Olímpica Estéreo.
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0: Bueno, señores, de remate. Que ya descargaron la aplicación de Olímpica Cero, ¿no? Ahí colocan la palabra aplicación en el WhatsApp Olímpica y les va a llegar de una vez la aplicación para que la instalen en su teléfono, en su tablet. ¡Listo! Hágale pues en de remate con Olímpica Cero, de remate. Con Olímpica Cero y de remate. Hágale pues. ¿Listo? Hágale pues. 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Colocando la palabra aplicación les va a llegar de una vez la aplicación para que nos escuchen donde quiera que vaya. 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Es la aplicación original de Olímpica Cero. Aquí estamos en esta tarde de lunes festivo con Olímpica Cero. Hoy es lunes festivo. 8 de... de junio. El próximo fin de semana es el Día del Padre.
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3: Ya son las 5 de la tarde, 57 minutos.

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0: Bueno, señores, avanzamos en esta tarde-noche ya. Choque de lunes festivo con Olímpica Estéreo. Empieza acá en la tarde ya en Colombia. Y bueno, aquí estamos para acompañarlos a todos ustedes en ese de remate, rematando los que van para casita, los que están por ahí de paseo, los que van llegando al departamento del Quindío, los que están yendo, que aprovecharon el fin de semana con puente incluido. Además que este mes viene con tres puentes festivos, ¿ah? ¿Cómo le usted que tiene gafas? Tres puentes festivos, ¿ah? ¡Ay, María! ¡Ay, María!
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0: Saludos para la gente que sigue reportando por acá, para Dorita Chica, un abrazo bien grande. Para Patricia Tobón, un abrazo también. Para Arbey Moreno, viejo Arbey Moreno. Y para Milton César Méndez, por acá me reporta sintonía desde el barrio Libertadores. Yo miro por acá también Montenegro, Entre Lomas, Simón Bolívar, en la Alhambra, Nueva Armenia, Cristalina, Quimbaya, Calima, Pavona, Tebaida, El Congal, Puerto Espejo, Villa Inglesa. No, mejor dicho, es una mantica tendida de norte a sur, de oriente a occidente, mijo. ¡Ay, María! ¡Qué belleza! Aquí estamos en esta tarde con Olímpica Estéreo. ¡Ay, güey, mamá! ¡Qué música tan buena para ir recordando! ¿Sí o qué? Escuchando de remate, mijo. Ponga más, ponga de remate de Olímpica. Eso se metió, esa emisora es muy buena. Hágale, fue, muchachones. Aquí estamos en de remate. Soy Bam Bam.
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0: Rematando este día de festivo, 8 de mes de junio, el próximo fin de semana, Día del Padre. ¿Qué le van a dar ustedes a sus papitos? ¿Qué le van a dar ustedes a los papitos? Cuenten a ver. ¿Qué les van a dar de detalle de regalo el Día del Padre? Cuenten pues a ver. En el juego de la vida. Cuente pues, hágale pues. Aquí estamos en esta tarde de lunes festivo con Olímpica Stereo de remate. Mañana estaremos con toda la información, las noticias desde temprano, Bobacano. Para quien no se lo pierda, que se levanta, ponga Olímpica 05 de la mañana y voy a estar despertando a los colaboradores cada instante, trayéndole todas las noticias, toda la información. Tendremos los resultados de la lotería, el estado del tiempo, indicadores, la frase del día. Estará también el DJ Happy con la reflexión. También tendremos al padre César Castaño. Bueno, y además con todo lo que pasa el tema de movilidad, se lo estaremos contando desde muy tempranito en temprano. Va bacano de Olímpica Cero a las 11 de la mañana, llega Olímpica Te Complace, y a las 12 estaremos en la Tusa de Olímpica Cero, la Tusa, para que echemos chismecito bien rico. Además, la invitación para que nos sigan en las redes, en TikTok. Ahí estamos transmitiendo la Tusa todos los días en TikTok. Olímpica Armenia 96.1, listo. Si me quieren seguir a mí, ahí los va a estar esperando. Soy como Bam Bam Oficial, con B-U-R-U-I-M, Bam Bam Oficial, terminando Oficial. Ahí los espero en mi Instagram y en mi TikTok, Bam Bam Oficial. Bueno, ahí chismoseamos también bien sabrosito, listo, hágale pues. Seguimos en Derremate, muchachos, en esta tarde sabrosita de día lunes festivo con Olímpica Stereo.
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0: Estamos rematando este día, el lunes festivo, sí señores, con Olímpica Estéreo, la emisora del primer lugar. Mañana también estaremos con todos los resultados de la lotería. Para que levante a escuchar Olímpica Estéreo. Dale pues. Y mañana estaremos hablando porque con arma de fuego asesinaron a un hombre en el barrio El Cantarito, en el municipio de La Tebaida. La víctima fue identificada como André Felipe Sánchez Campiño, de 31 años de edad, que se encontraba en una bicicleta cuando un sujeto se le acercó y sin media palabra le disparó en por lo menos 4 ocasiones. Este fin de semana, una caída de un árbol generó afectaciones en la movilidad sobre la avenida Centenario, en Armenia, en sentido norte-sur. Ahí llegaron los oficiales de la capital vieja indiana, los bomberos, atendieron la contingencia frente al centro comercial Plaza Flora. Ahí se cayó pues este pedazo de árbol. ¿Qué más información? Operativos en el norte de Armenia permitieron aplicar 34 sanciones, la inmovilización de 10 vehículos y la suspensión de actividad de 3 establecimientos. Esto ocurrió. Las intervenciones se realizaron en el sector de Laureles, Portal de Quindío y los alrededores de la Universidad del Quindío, zonas donde se están aplicando e intensificando esas acciones de control y seguridad. En una articulación entre Policía Nacional, Ejército, Gestores de Convivencia y Secretaría de Tránsito y la Gobernación del Quindío, dando como resultado sanciones, más de 30 comparendos, motos inmovilizadas y la suspensión de actividad económica a 3 sitios por incumplimiento de las normas, según lo expresó el secretario de Gobierno Municipal, Carlos Arturo Ramírez Incapié. Mañana estaremos ampliando esas noticias. ¿Cómo les parece que aquí en Armenia, en el Quindío, fueron capturados 2 sujetos con circular roja de Interpol por homicidio, abuso sexual con un acceso carnal y porte ilegal de armas de fuego? Mañana estaremos ampliando esas noticias. También en Quindío y Tolima capturaron 8 presuntos extorsionistas de las disidencias de las FARC que operaban en los municipios tolimenses. ¿Ah? Hágame el bendito favor. Bueno, señores, todas esas noticias mañana las estaremos ampliando a partir de las 5 de la mañana. En temprano, papacano, para que se esté pegadito Olímpica Estéreo. Ahí le traeremos todo el desarrollo de las noticias. Aquí estamos en esta tarde, pero por ahora rematamos sabrosito este día.
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0: Seguimos de remate con Olímpica Serio. De remate, de remate, de remate, de remate, de remate, señores. A la gente que nos va reportando sintonía, los que van bajando de Salento, los que van bajando de Circase, los que van bajando de Finlandia. Un abrazo a la gente que llega al departamento del Quindío, los que se fueron de viaje, bien sabrosito también. Ahí escuchando Olímpica Cero de remate en este día lunes festivo. Pero siempre conectados con la emisora del primer lugar, Olímpica Cero. No les puede poner falla a través de la aplicación, a través de nuestra página olimpicacero.com.co y todo eso, ¿sí o qué? Bueno, hágale. Venga, qué belleza acompañarles a todos ustedes, hombre, ¿eh? Esta tarde lunes festivo. Oiga, el juego nacional contra Junior, ¿eh? Ay, Dios mío bendito. Ay, María, partidazo, ¿no? Ay, María, qué belleza. A todos los amigos Olímpica Conductores, un abrazo. Los taxistas, un abrazo bien grande. La gente que está en el aeropuerto ahí esperando para coger la carrerita. En el terminal de transportes también, vea. Mirador de la Secreta, a la salida de los centros comerciales. Los muchachones ahí, listos para bolear cabrilla.
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0: Seguimos en De Remate. Sí, señores. Uy, qué paso posada. Seguimos en De Remate. Mañana tendremos los resultados de la lotería. Bueno, si los quieren los de hoy, los van a encontrar en nuestra Facebook. Yo escucho Olímpica Armenia, en nuestro Instagram, @OlímpicaArmenia. A propósito, para que nos sigan en las redes sociales. Ahí tenemos mucho material para todos ustedes. Se van a dar cuenta de mucha información. 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
0: para que se haga parte de la base de datos de Olímpica, cero de los contactos de WhatsApp. Seguimos en esta tarde, noche, ya de remate con Olímpica.
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3: Las 6:56, 6:56.
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